Muchas gracias, damas y caballeros. Muchísimas gracias. Una canción de nuestro primer CD, el totalmente fantástico y absolutamente increíble sonido de los Straight Jackets. Damas y caballeros, ahorita vamos a tocar otra canción de ese CD. Es una canción de señora Angel. Es la canción favorita de los Straight Jackets. Se llama Itchy Chicken.